0: Bueno, bueno, probando, probando. Que yo sea 88.9. Bueno. FM, si se oye, si se oye.
1: Si se oye.
0: Aquí estamos, ni modo que fuera truco. Octubre 11 de 2026. Okay. Ahí estamos, Don
2: ahí
0: Pancho.
2: Estamos, ahí estamos.
1: Ahí estamos, pues.
0: Bueno, ¿cómo andamos ahí? Aquí andamos otro domingo aquí, trayendo la mejor música de este lado de la naranja.
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0: Cuchilocos!
1: ¡Ay, compadre! ¿Cómo estamos, compadre?
3: Estamos bien aquí, estoy contento, acabamos de introducir un artista en poco momento.
1: A ver, cuéntame un poquito, tenemos un invitado hoy, como siempre tratamos de traer a alguien de un artista del la época de los noventas, o tal vez uno de hoy, de la música regional mexicana, ¿verdad? Pero, por supuesto, este siguiente artista. A ver, Ray, cuéntanos un poquito, danos las notas, compadre.
3: Aquí tengo mi nota de doctor, enfrente de mí, ¿sí o no? Este artista tiene 28 años de carrera artística. Grabó con Disco Lindas, al mínimo 5 discos. Me dijo también que grabó un dueto con los dos grandes de la sierra que se llama Prenda del Alma.
1: Ok.
3: Hoy en día tiene su propio grupo con sus hermanos, pero no les digo porque si digo el nombre van a descubrir quién es el artista. So, ahorita que entre él, los doy un poquito más porque hoy trabaja independientemente. Dice que hoy trabaja independientemente junto con sus hermanos y nos va a elaborar un poquito más de esa nueva aventura que está tomando hoy con sus hermanos.
1: Okay. Pues a ver, pues, me imagino que es alguien de Northeast LA.
3: No les digo más porque después van a decir, oh, pues ya sé quién es.
0: Allá por las avenidas.
3: Allá por las avenidas dice que es él, que todavía radica ahí con sus hermanos. So, quiero que entre para que nos diga un poquito más de lo que hace hoy en día. Y un poquito de los 28 años de carrera artística que tiene hasta hoy.
1: Bueno, pues hay que dar la bienvenida. Ya sé de quién se trata. Hay que abrir la puerta y que venga para acá ya de una vez. Hay que dar el aplauso fuerte a nuestro amigo Juan Palma. ¡Eh!
0: Eso de Juan Palma. Ahí está, ahí la trajo con músicos y todo. ¡Vámonos!
1: Eso está. Estamos todo el relajo, mira.
3: Y también una sorpresa.
0: Está la Campanelli.
3: Y la sorpresa me dijo que va a tocar algo en vivo, dijo. Me dijo, compa Rey, algo en vivo.
1: Ay, pues ya vinieron preparados. A ver, hay que comenzar con eso.
0: A ver.
1: Echamos una.
0: Esto es improvisado. Vamos.
3: A ver. Let's go.

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1: ¡Juan Palma! ¡Alex en la tuba! Y Rafita también en el bajo sexto. ¡Saludos, gracias! ¡Ahí andamos!
2: Estamos aquí, primeramente, gracias por la invitación aquí a...
1: Arrímate al micrófono.
2: No puedo mover, ¿verdad? Esto es tecnología. No, primeramente, muchas gracias. Damn, bro, me siento en casa, la neta. It feels good to be back, man. Verlos y qué les dijera.
3: Y es la primera vez que comenzamos con un palomazo así.
2: Y sí, bro, ¿no? Mira, agarré el acordeón ya después. Porque en ese tiempo estaba jovencito, you know.
1: Javier y Ray, otra cosa que decir que... Thanks to Rafita y Alex to make this happen.
2: Definitivamente. Definitivamente, gracias.
1: Porque they're very flexible y boom, we're there. Like,
3: Este compa sí batalla con ese instrumento. Cuidado con la cámara.
1: Pues Juan, ¿cómo has estado pues desde la última vez que estuvimos aquí? ¿Cuándo fue? ¿Cuándo fue la última vez que viniste?
2: Sería como el 2000. Por ahí, bro, fíjate.
1: 26 years ago,
2: bro. Sí, por todo me acuerdo, bro, cuando estábamos ahí en el Parral, you came up to me, bro, like, hey, what's up, man? Te introduciste. Uh-huh. You're like, bro, you know, ¿te gustaría ir a Cuchilocos? And I'm like, let's do it, man. You know, estaba nervioso. En ese tiempo todavía, soy un poco nerviosón, quiet, pero no, bro, pues aquí andamos, bro, mira. Damn, bro, ya. Casi 30 años, bro, 30, se dice fácil. Yeah.
3: Sí, yo me recuerdo, dijiste que ganaste un concurso de en el potrero, ¿no?
2: Yeah. Y así que comenzaste. Así empecé a cantar, bro.
3: A ver, dinos un
2: ¿quieres
3: poco
2: la historia, right,
3: bro? A ver. Historia.
2: Entonces, no, en ese tiempo, como te digo, yo era muy quiet, bro, muy shy. Entonces, no me gustaba meterme a los concursos. Y en ese tiempo, pues todavía mi compa Daniel Ayala, bro, me acuerdo que él me metía. He was sign me up, así se iba con las personas. Y cuando de repente ya nomás, ahora el siguiente participante, Juan Palma, I'm like, dude, you know. Y yo nomás me acuerdo que lo miraba, like, dude, why'd you do that for, you know. Y ya al último me subía, bro, no, y así canté. Y pasé la historia corta, me acuerdo ahí en el potreros, gané el primer lugar en un concurso y entré a una final de 6 meses. Pero, bro, pues eso, you know, pues te da ánimo y te... Sí, bro, pues al último me metí. Gané segundo lugar en ese, pero me acuerdo que ese día, pues yo ya iba al parral y cosas así. Ya iba al parral y neta, pues yo quería cantar, pero si era quiet, si era... You know, y me acuerdo que el animador ahí, he told me, no, deberías de ir al parral, you know. And before, you know, era un día fui, bro, igualmente mi compa Daniela ya la iba conmigo, bro. Y other friends, you know.
1: ¿Y cuál canción es la que te lanzabas? Cuando te aventaron en el potrero, ¿cuál canción fue o cuál corrido te aventaste? ¿Cuál era your go-to? ¿Cuál era la canción?
2: Los ojos.
1: Un
3: pedacito.
2: Mi amor.

0: Improvisando.
1: Improvisando.
0: Se practicó aquí andamos todos.
2: Esa es la canción que con la que te aventabas. Sí, sí, sí, yo, by yo, default.
0: Yo
2: by
0: me default. Estaba yo, o sea, muy, muy acá. Vengo a ver unos ojos que tengo. Vengo a ver. You know. Yeah. No, todo chido.
1: Y Juan, ¿y cómo llega Juan a Palma del Parral? ¿Cómo llega? Yeah. ¿Cómo llega? ¿Cómo se da eso? Digo que sea concurso, pero ¿cómo llega Juan Palma a Discolinda?
0: Sí, pues yo ya iba.
2: A ver, arrímate el micrófono. Yeah,
0: primeramente yo ya iba, y no me acuerdo que íbamos y comprábamos un six pack como para 10 personas. Hey, estábamos jóvenes. Y un vaso de jugo nomás para tener ahí. No, no, you know, back in the days. Porque, ojo, primero íbamos cruising a HP. Yeah. No, bro. Y ese era un Sunday, you know. Pero, anyways, íbamos de cotorreo. Yo ya iba, yo era pues fan de Jorge Gamboa, de Saúl, de Leonel Almica, de Lombardo Higuera. A mí, todos los cantantes, la neta. Yo era fan, bro. Yo iba. Que por cierto, creo que terminé. No, en ese tiempo. No, yo ya iba, bro. Y pues yo miraba y decía, damn, yo quiero un día me gustaría cantar ahí. Porque, hey, bro, si te pones a pensar ahí en el Parral, pues empezó Chalino. Y no, también, hey, bro. You know? So, para hacer la historia corta, no, pues ya me animé. Cuando gané ese concurso, creo que ese fue el breaking point. Y dije, you know, vamos a animar. Tenía yo como todavía 18 años apenas. Creo, estaba morido. Damn, you know. Y pues sí, un día me acuerdo que fui y me dice Don Abel, sí, ahorita era en un miércoles, me dice, ven en un miércoles.
1: ¿Un martes?
0: Sí. Ven en un miércoles y te cantas unas rolas, pero ven temprano, me dijo. No, yo me acuerdo, sí, para yo cantar, no, me acuerdo que yo llegué, bro, como a las 10, bro. No quiso, dijo, no, bro, tienes que venir la próxima semana.
1: A las 8.
0: No, entonces vine la próxima semana, me acuerdo, la siguiente semana. Y no, me acuerdo que canté, bro, y la neta, bro, es que I got a flashback. No es por nada, pero, o sea, cuando canté ya me dijo, mira, vamos a platicar. Me acuerdo que a la entrada había unas mesas atrás, era el Parral, y me dijo, ahí nos sentamos, dice, ¿te gustaría grabar?
2: Las rojas.
0: Las rojas.
1: ¿Al lado del buffet?
0: Sí, ándale, ya. Y ahí, bro, you know, y no, bro, pues yo bien emocionado, la neta, you know, bien emocionado. Y me acuerdo que ese era un abril, porque, o late March, y ya como un mes después mataron a Saúl, me acuerdo. Oh. Bueno, falleció, perdón. Lo digo con el perdón de todo, ¿verdad? Pero sí, falleció y sí, me acuerdo.
3: Y hablando de un poquito de eso, porque me acuerdo, no sé, en esos instantes, había rumores por ahí que como tú tenías la voz más o menos resemble la de Saúl.
0: Ajá.
3: Y que querían que grabes canciones de él, así que él cantaba, ¿no?
0: Yo lo como lo miro en ese tiempo, no es por nada, bro. Todos queríamos, bueno, no voy a hablar por todos, ¿verdad? O sea, yo la neta, pues a big influencer era Chalino y Saúl. So yeah, bro, uno quería cantar como ellos, es la verdad, you know? Y pues sí, querías cantar como ellos, and you wanted to sound like them, y cantaba rolas de ellos. Y ya, y hasta la fecha me gusta, y no, pero ya después vas agarrando tu rollo, you know? Pero así sucedió la cosa.
2: Ya, porque en muchas de tus grabaciones tienes, ¿cuál canciones tienes de ahí de Saúl?
1: Floridalia,
2: ¿no? Floridalia, no, grabaste como discos Linda, era también, ¿cuál es la otra?
3: Me acuerdo la de
2: la Mariquita, ¿no? La Mariquita.
3: The one that hit for me was Gerardo González.
0: Ahorita la vamos a echar, El Palo Verde.
2: El Palo Verde.
0: Esa la grabé yo sin saber que la había grabado, you know? Okay. Pero no, I mean, yo también quería, hacer mi own person, you know? Pero sí, they influenced me, eso sí, ni pa' qué, you know? They influenced Chanino, Saúl, Jorge en ese tiempo. Todos ellos they influenced me.
2: Ya, porque cuando, a mí me acuerdo cuando Don Abel, no, en Discos Linda nos dieron tus grabaciones. And I was this guy. And then, ¿cuál fue una de tus primeras grabaciones, Javi? We Start Playing With Them. Era Gerardo González. We Start
3: Playing Like That. Asesino a sueldo,
0: yeah.
3: ¿No?
0: Yeah.
2: This guy sounds good. Dije, damn, you know. Yeah. Y otra cosa también, Javi, cuando salió The One that aquí era popular con los Cuchilocos, fue la de Teresita. Teresita.
0: Buena guía, su alegría, es la dueña de mis sueños. 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
1: Esa es, esa that one. Like,
0: no, that's a nice one.
1: Santana was like, Teresita, Teresita.
0: No, bro. Esa sí, esa fue una bonita grabación. Me acuerdo, la grabamos con el compa Meche.
2: De, los centenarios.
0: De los centenarios.
2: Centenarios.
0: Saludo, mi compa Meche también.
3: Y luego como años después salió la de Máquina 500.
0: Sí, también se grabó. Fíjate que esa rola, pues sí, Don Abel a mí en lo personal me llamó y me dijo, quiero que la grabes y you know, hasta ahí quedó, you know. Uh-huh. Pero no, sí, todo bien.
2: Ese correo de la 500 era cuando también la tenían grabado los ¿cómo se llaman? ¿Los cuatro?
0: Sí, ya había salido con los cuatro de arranque y creo que Don Abel quería su versión en su compañía y pues me escogió a mí, pues adelante. Ya. Dice el dicho, you know, donde manda capitán, el tiene dicho ahí, ¿no? No, y me dijo, grábala, por favor, y no, todo bien.
3: Y cuando comenzaste, ¿pensaste que ibas tomarlo esto como that you'll be here like after all these years?

0: years, casi, bueno, casi 30 years, la he dejado twice.
1: ¿Tú crees que esto ha sido algo orgánico para ti? Sí. Que, pues, como dijiste, comenzaste cantando y luego fue el acordeón.
0: Sí.
1: Y eso es algo que has
0: Es el ganado. Amor al arte. Sí, sí, primero cantar nomás. Y de ahí ya después, un poquito más grande, agarré el acordeón y ahorita ya le pico ahí al bajo quinto. Y pues, hey, bro, you know, nos gusta la música. Me gusta escribir también.
2: Juan, ¿y qué regresaste aquí después de 20 y tantos años? Ahí no, caminando del estacionamiento, tenías muchas preguntas. ¿Es el mismo bungalow? ¿Es el mismo estación? ¿Cómo fue esa nostalgia?
0: No, bro, honestly.
2: ¿Qué te recuerdas tú de Kenzie? ¿Qué te recuerdas los cuchilotos?
0: Primeramente los caporales, bro. Los cabrones.
2: Los caporales.
0: Sí, no. Es because we have good times con ustedes. Yeah. Y yo, neta, con ustedes siempre he estado bien agradecido porque me han invitado, you know what I mean, you know. Tenemos comunicación y pero nada, bro, llegué and I was just like, man, I was here. Tendría unos 23 years old back then, you know. Que todavía estoy joven.
2: Estamos jóvenes.
0: Estamos jóvenes, I don't know, I mean, you know. Yeah. Anyways, pero no, I mean, I was young, bro, little young pup, y ahí andamos, bro, pero para responder tu pregunta, pienso que para mí la música ha sido como una novia tóxica. No. Que en veces quieres dejarlo, quieres hacer otras cosas, pero es el amor al arte, bro, you go back.
2: Yeah,
0: no, pero back. No, novia tóxica. Esa es mala analogy, yeah. ¿No? Pero es un ejemplo.
1: No, está bien. Yeah. Pero que dijo, la alfombra todavía la tenemos.
0: No quiero hablar de la alfombra.
2: Juan, y otra cosa que realicé, porque también lo puse en nuestra página, cuando hicimos el control remoto, ahí en la Bristol y la Warner.
3: Bristol y la Warner.
2: ¿Y qué te acuerdas tú de ese momento cuando estábamos con los amigables del norte? Ahí no, estaba.
3: Había un buffet de cantantes.
2: Estaba el Zarco, estaba Abel Quintero.
0: Quintero, sí.
2: ¿Quién más? Tremendo.
0: Tremendo. Tremendo.
2: Y Juan Palma.
1: Mi primo, el Premio Alegre. Un saludo para el Premio Alegre hasta el puerto de Ensenada, mi primo.
0: No, pues me acuerdo que era el parking structure, estábamos cantando, bro. Y como siempre, honestly, bro, just having a good time, singing, haciendo lo que nos gusta y dude, ustedes, no, I mean, neta, uno no sabía cómo ustedes hacían esto possible, you know, uh-huh. Uno nomás, you would show up like now, you know, you guys make it possible, and that was a nice event, me acuerdo, bro, and thank you guys, no, that's dope.
3: Y eso fue sin redes sociales, para no, que sepa, ¿y cómo siendo ese día?
0: Imagínate si hubiéramos tenido social media back then, bro. Yeah. Eso es algo que yo le digo mucho a los even singers nowadays, or people, social media, nowadays, oh my God.
2: So, back in the day, el engineer, he had his remote, así que de ese tamaño, de esa bocina, y lo conectaba allá. And it would broadcast live. Teníamos un friend aquí. And it would go live. So we were doing other. So it was like an antenna, kind of like radio waves, kind of thing. Yeah. Right, remote. That's what they call it. And then whatever we're doing over there. So yeah, straight over here. So that was live. Yeah, it was a remote. And that's what the station nos preguntaba nosotros. The way you guys are going to do your volunteer hours is getting out in the community. You guys do your event. So, like, boom. That was it. Con la cámara de VHS, así pasamos.
0: No. Sí me acuerdo, bro. Me acuerdo los amigables tocando en vivo. Luis, you know, René, lógicamente, todos ellos, los cantantes, bro. And I remember the parking. No, dude. Parking structure was cool, man. Good times, bro.
3: Para ti, ¿qué ha sido lo más difícil de esta carrera, la neta?
0: You know what, bro? I don't know. I mean, that's a good question. Porque es neta que es una carrera que you enjoy. Y como que no sé, sinceramente, no es algo. It's just fun, bro. I don't know. Playing music, you know. O sea, imagínate, en veces te pagan por cantar, like. Damn, you're just singing, you know. Right. Eso no es trabajo. Trabajo es, you know, ser un doctor, algo así, un principal. Those are words, bro. No. Pero todo tiene responsabilidad. Todo tiene
3: estrés,
0: bro. Yeah, you know. Pero organizarse, bro. También que es lo más difícil en veces, you know. Y es todo, bro.
1: Juan, dijo que usted, tú dijiste que tú grabas tus corridos. ¿Con cuántos corridos ha grabado? ¿Estás trabajando, bro, proyectos ahorita de grabación?
0: Sí, pues en ese tiempo yo empecé as a solo artist, you know. Ya ahorita, fast forward, ya este tiempo, pues tengo un estudio en la casa, studio.
3: Okay.
0: So ya trabajo con Pro Tools, you know, he hecho mis grabaciones, que invito a todo el público, si pueden,

0: Ahí los invito a que ya está en Spotify todos. Está under Juan Palma y los de La Parranda. Y pues hemos grabado con banda, Tololoche, I mean, poquito de todo, you know. Y pues sí, eso es lo más nuevo que hay, you know. Está El Caminante, corridos que yo he escrito, poquito de todo, you know. Hasta cumbias, el pelotero a la voz. Sí, you know. Y este...
1: A ver, ¿cómo va esa? ¿El pelotero o la abuela?
0: Do. Pura primera.
2: Pura primera.

0: Ahí está. Ojo, les avisamos al público, todo está improvised and it's good. Right?
1: No, no,
0: estamos con estos musicazos, the homies,
1: you know what, when I called you, you made yourself available, dije, oh, we're going to have a good one. Yeah. I know you're like one of us, you know. Yeah. You're like one of us, and I know your humble self and all that, and I go, oh, let me pair him up with, oh, let me get Rafita.
0: That's
1: my guys.
0: Gracias a los muchachos, compa Rafita, compa Chua.
1: And then I know you knew Alex from before, right?
0: Yeah, we played together, yo y Alex.
1: Oh yeah,
0: aka Tua Chua. We played together, man, and we good amount of gigs with that, bro. Juntos y sí, por cierto, tenemos un grupo, yo y mi hermano, Jesús, mm-hmm. tenemos un grupo y tocamos en vivo en fiestas, you know.
1: Mm-hmm.
0: Y todo tranquilo, you know? Y en veces hemos agarrado un todo el ocho, tuba en este caso, cosas así, pero ahí andamos, bro.
1: Por eso me acuerdo cuando tenías tus privadas, siempre hacías tus lives.
0: Estabas en
1: eventos de familia y todo eso. Y ahí está Juan Palmo.
0: Y ahí estoy picando el acordeón. Toda
1: esa la gente bailando.
0: No, sí, pero es lo que te digo. But you just enjoy it, pero es lo que te digo. Quizá yo nunca lo he visto como un trabajo. It's some, you know, como dice el dicho. Mm-hmm. When you enjoy something you do, it's not work, man. So, para mí, like, yeah, man, it's, I'm singing, I'm having a good time. So, por eso no... Hace rato tu pregunta que me preguntaste, like, man, yeah, en veces, pero eso sí, hay que ser responsable, ¿no?
1: Yeah.
0: Con la gente y todo por el estilo.
2: Es mucha pasión, pues.
0: Es passion, bro. Sí, la música. I've learned que es mi passion. Neta, es una de mis passions. Es una de mis passions. Pienso que todos tenemos un don. Toda la gente tiene un don, you know? Y pues sí, pienso que uno de los míos es la música, you know? No soy el mejor, ¿verdad? Ahí le pico nomás, pero... bro.
1: And I know sometimes you participate in los eventos de los noventeros, ¿no?
0: Sí, también, sí, definitivamente.
1: Talk to us about that. Como...
0: Sí, por cierto, que hace 2 weeks ago, el compa Julio, y todo el equipo de los noventeros tuvieron un evento muy bonito ahí en Pico Rivera, en mi hacienda de Pico Rivera.
1: Were you there too?
0: Me invitaron, bro, y canté con banda. Estuve en la guerra de los noventeros.
1: Were you Team Veloz or Team Canelo?
0: Canelo, I was Team Canelo. Sí.
1: Because era un 5-on-5, como un Royal Rumble.
0: Ahí nos estábamos echando, oh, remember WWE.
1: Era como un Royal Rumble.
0: Yeah. No, but you know, it was cool, man, to see everybody. Good. I mean, you know, from back then, but it was just, it's so cool, man, you know.
1: Mm-hmm.
0: Y ahí andamos haciendo lo que nos gusta, que es la música. Pues, you know, what could you
1: say, ¿Y cuál te aventaste tú?
0: Damn, bro, ahí canté Andamos Borrachos Todos, que la cantamos a la entrada.
1: Uh-huh. Wow.
0: Canté Alma Mía Mi Grandota, con la banda, todo okay. Este pelotero a la bola y Camarón Pelado también. Como ven, yo también canto cumbia, siempre las he cantado, so.
1: Yeah.
0: No, pues ya, bro, cantamos un poquito de todo y aparte de la guerra esa de los noventeros, ¿no? Eso awesome. Sí estuvo pesadito.
1: That's good.
2: Pues ya que tienes grupo, pues es importante tener mucho tipo de estilos en tu repertorio, ¿verdad?
0: Oh,
2: cumbias
0: yeah,
2: y todo
0: man.
2: Eso.
0: Sí,
2: también
0: sí,
2: tocas
0: sí,
2: de lo más reciente, así.
0: Sí, sí, sí, sí.
2: Tienes que adaptar.
0: No, es que se tiene que, you know, yo lo que he entendido que hay público para todo,
1: yeah.
0: You know, so yeah, sí, a mí me gusta, me encanta la música, you know, so, me gusta lo de ahorita y lo de, you know, diferentes cantantes, Gerardo Ortiz, que tengo el gusto de conocerlo, mm-hmm. Diferentes personas, pues, you know,
1: mm-hmm.
0: Y otros grupos, you know, yeah, dude. Y no, vamos a aventarnos una.
3: A ver.
0: Chavo Félix.
3: Grande.
0: Oh, no, un pedacito nomás, Tengo el rato libre. Como vean, estamos improvisando.
3: Ay, ay, ay, ay.

0: Enigma.
1: Soy bro, ya con Enigma. O sea, uno se tiene que adaptar, bro. You know, uno, a mí, te digo, me encanta 90s, todo, hasta lo progresivo, lo que está tocando ahorita. Y no, le damos, bro. I love music.
0: Y hablando así, me alegro que cantaste algo así que está pegando, pues, más totally different from lo del 90s. ¿Qué difícil o qué, cómo fue la transición? Porque las notas, el beat, los rhythms son diferentes al estilo de para algo. How different is it?
1: Es diferente, bro. Maybe sometimes faster, pero no. Creo que ahorita ya trae más técnica, like ya los músicos ahorita, you got 12-year-old kids playing guitar like nothing, bro. So ya se ha vuelto más, like, man, it's just más impressive, no sé.
0: Y eso te empuja a ti para
1: you know, para ser mejor, bro, para cantar mejor un poquito, no, bro, y adaptarse, bro, you know.
2: Juan, do you have your own cantas tú en inglés también, like, any English song que te aventas en cuando, you know, like, I'm just trying to think, like, because I know you like music, just in general, no más de Mexican, no, nunca te has aventado una, you know, like, Saúl se aventó la de Wasted Days, Wasted Nights, you know, what about you, like,
1: you know,
2: un rap, or
1: it's because they're easy.
2: Boys in the
1: song,
2: Hood,
1: es lo que pasa, bro,
2: yeah, pero no, nunca,
0: no, a ver, algo pero,
1: No, you know what, en veces tocamos la de Falls in Prison, pero en veces yo no la canta mi hermano.
2: Ajá.
1: Okay. A ver if we do.
2: Let's get it.
0: No copyright.

0: ahí le voy un bote, mi compa.
1: Échela para acá.
0: Mi compa, ¿no trajeron por ahí un toquecillo por ahí para rolar?
1: Ah, mi compa, aquí lo trae listo ya.
0: Ahí le va, compa. Compa Lamberto.
1: ¿Qué pasó, oiga?
0: Desde el Carrizal, nos viene siguiendo esa camioneta.
1: ¿Cuál camioneta?
0: Esa que viene en chinga, güey.
1: ¿Y para qué son las M3?

0: Ahora sí, continuamos aquí el programa de los Cuchilocos de aquí sobre AB89 FM. ¡Amigos los
1: Cuchilocos!
0: ¡Qué Armando Rubio!
1: Javier Rubio, el subdirector.
2: ¡El compa Rey!
0: ¡Es el compa Rey también!
2: ¿Sí o no?
0: Aquí el acompañamiento con nuestro compa Juan Palma, que nos viene a visitar por después de tantos años, veintitantos años. De acuerdo.
3: No, aquí ya somos de casa nosotros. Ya.
0: Juan, como andamos hablando del pasado, de tus tiempos cuando viniste aquí, como dos o tres veces, tenemos una foto. Mira, ¿qué piensas cuando ves tú esta foto? ¿Qué te recuerda? No, andamos hablando de los tiempos nostálgicos y todo eso, pero...
1: Estos son los archivos de aquí de KUCI, yeah. Mira, fíjate. Esto fue en el 99.
2: Una palabra que...
3: No, honestly, neta, bro, it's just fine.
2: Fuck, that's a word.
3: Disculpen, sorry, people. Es que neta, pues da gusto, bro, ver, dude, y mira, que andamos and seeing you guys, y... It's just good times, bro, back then, you know? Just...
1: Gracias.
3: Las cuando fotos... empezó un sueño, bro, pero aparte de eso, que ustedes nos dieron la oportunidad, bueno, hablo por mí, que me dieron la oportunidad de venir, that's dope, man, thank you guys, you know, y fíjate, you know.
1: Y aquí te va otra, estas tienes de More Sentimental Value, like porque está nuestro compa acá, mira, this was back in 2000. Con el compa, el jefe de Sinaloa.
3: Sí, Alexander. ¿Se acuerdan cómo nos reímos ese día? I remember that dude que decía, no, ahí andaba en los fields, ahí en Bakers, No, homie. No, sí, bro, mira nomás, bro. Parezco señor. Nah, but dope, man. Pictures, man.
0: Era de una 35 milímetros.
3: Estas son las que ponen los parents haciendo en the frame.
0: Well, you see, you're with el jefe.
3: El jefe de Sinaloa.
0: What do you remember with el jefe? ¿Tú qué te recuerdas del jefe?
3: Éramos compas, bro. La neta, éramos compas. Varias veces fuimos a Las Vegas a cantar juntos. No nos fuimos juntos, pero allá nos miramos y cotorreamos, bro. Y porque sí, cuando uno no lo conocía, así era mal encachado mi compa. Y era así como muy serio, así. Pero ya lo conocías, bro. Olvídate, que era un chiste. Cuando me refiero a chiste, era, o sea, le gustaba cotorrear. No él como persona, perdón. Yeah. Me refiero, le gustaba cotorrear así. Eso me acuerdo de él.
1: He would clown around.
3: Ándale, quise hacer eso. He would clown around, bro.
1: ¿Y por qué no hubo una grabación de usted contigo?
3: Nunca se dio. Fíjate, no se dio que una vez, porque a mí me gustaba mucho cómo escribía. A mí siempre me ha gustado escribir también. Y yo le decía, oye, cabrón, qué bonito escribes. Tenía su rollo para escribirle. Y una vez yo de cotorrazo un corrido y dice, sí te lo voy a hacer, vas a ver. Sí te lo voy a hacer. Y nunca pasó, ¿verdad? Pero no sé, no, bro, hubiera sido un gusto, porque me gustaba cómo escribía el jefe. Tenía un modo de escribir muy único de él, muy, muy agresivo, valiente, así. He had his own style.
1: Y en esos tiempos, ¿cómo fue que vino la colaboración con los dos grandes de la sierra?
3: Oh, man. Dude.
1: Esa es otra que sí pegó también.
3: Sí, bro, esa sí.
0: Prenda del alma, ¿no?
3: Prenda del alma, bro, bro, pues me acuerdo. La historia es así. Una vez me habló Don Abel.
1: El martes.
3: Era un martes. La gente, if you know, you know. Era un martes. La neta ni me acuerdo qué día era. Pero me acuerdo que estaba ahí. Y en eso estaba Martín. Estaban ellos dos grabando, por cierto. Estaban ahí en el estudio. Y me acuerdo que llegó Martín y le dijo algo a Don Abel. Y me dijo, what's up, what are you doing? Hey, you're gonna leave soon. Me dice, te vas a ir. No, I'm gonna be right here. Y está, okay, I'll be back. Y se fue. Y de ahí ya no sé qué fue a hacer. Yo fui a lo mío, you know. Y pasé la historia corta. Ya nomás vino y me dijo, hey, come here, vamos al estudio. ¿Qué onda, you know? He's like, you're down to record with us? Así nomás. Así, like, o sea, fue algo espontáneo. No sé, no. Y así, bro. Así, la neta. Sí, estaba Reggie ahí y este, que por cierto le mando un saludo a los dos, neta, se
0: a los portaron grandes, bien, que estuvieron con nosotros
3: bien a gusto, yeah, yeah. Se portaron bien conmigo, good la people, verdad, good siempre, people, good people, bro. Reggie, y este, aprendí mucho yo de Reggie, musicalmente hablando. Este, también Martín y este, no, bro, me acuerdo que ese día nos metimos al estudio, bro. Y ahí empezamos, bro, y ahí...
2: ¿Y quién escuchó la canción? ¿Quién dijo que cantar Prenda del Alma?
3: ¿Cómo?
2: ¿Quién escuchó la canción? ¿Qué les dijo?
0: Let's do the song. How did you guys select the song? ¿Cuál?
3: Ya estaba hecha. Oh, okay. Lo que pasa es que ya estaba hecha. Ya estaba hecha y ellos en ese tiempo ya habían grabado con Gamboa. Y como que su rollo de ellos querían hacer como collaborations con otros cantantes de la compañía, sí, you know? Y pues, hey, para mí fue un gusto hacer Prenda del Alma, bro, porque sea lo que sea, hasta la fecha esa rola me sigue. Me sigue porque a lot of people ask me for it, bro. Everywhere I go, como tocamos en vivo, también me la piden y pues, you know.
2: A ver, un pedazo.
3: A ver.
2: Un pedazo, a ver.
1: Prenda del Alma.
2: A ver.
1: No nos vas a llorar aquí.

0: Pedacito pariente.
1: Ahí con los cuchilocos. Juan, yo me acuerdo de los mano a manos de Parral. ¿Te acuerdas de esos? Un cantante y el otro y
0: guys, pura risa cuadre. Nosotros, lo malo que la gente en veces pensaba que era en serio, sí, y man, nosotros pura risa y atrás. En buena onda, no es que no lo tomamos en serio, ¿verdad? Pero, o sea, éramos compas, es lo que pasa. Ya, we were friends, bro, y pues pura risa, a ver, ¿cuál vas a aventar? Y pues sí, bro. Me tocó hacer mano a mano con todos, sí, con Lázaro, con Gamboa.
2: Con Lázaro. Con Lázaro.
0: Con el Veloz. Nah, a todos les mando un saludo, neta. Yeah, good times, bro, back then.
1: Awesome. ¿Y cómo es que elegían las canciones? Porque unos cantan más alto, otros. Sí. ¿Cómo fueron que, o que esto nos vamos a echar? ¿Practicaban anterior o demás?
0: Sí. En ese tiempo me acuerdo el grupo. Chalío era el que nos acompañaba. Chalío, los rebeldes.
1: Sí.
0: Que era legend.
1: Él grabó con los. Tú grabaste con los rebeldes. Los original rebeldes. ¿Cómo fue eso? Cuéntame un poquito esa agrupación.
0: Chalío. Es que es. Primeramente, ahí yo ya sabía quién era Chalío, ¿no? Los nuevos rebeldes. Y pues para mí grabar con ellos, o sea, ya cuando me dijo una vez lo que vas a grabar. Y fui y dice, vas a grabar con los rebeldes. Me quedé yo, like. ¿Neta? No, y pues fui, bro, y ya nervioso yo estaba nervioso, me acuerdo, y ya tenía yo mis canciones en sí, yo ya iba preparado, ya iba yo con mis canciones, mis papeles, porque en ese tiempo pues, no había iPads,
1: no.
0: Tenías que escribir tus canciones, sí, no te las sabías, no, y me acuerdo, no, Chalío, muy buena onda, desde el momento que nos conocimos, bro, we hit it off, así, tuvimos bonita amistad con todos los rebeldes. Y este, pero con Chalío, creo que un poquito más, bro.
1: ¿Cuántos acordeones tenía?
0: Tenía varias, bro. Yeah, tenía varias. Yo me acuerdo que hasta una vez le dije, oye, Chalío, ¿por qué no? Porque no. Hay un disco, el de La Piedra de Saúl Viera, que tenía un acordeón y esas, ese sonido estaba, le dicen un wet sound. Okay. Entonces yo le dije, ¿por qué no la traes? Sí, ya no la tengo. Damn, o sea, me hubiera gustado. Pero él tenía muchos acordes. Bueno, tenía varios, ¿verdad? Ajá. Pero bien buena onda Chalío, la neta. Me invitaba ya a su casa en México y cotorreábamos. Y vente, Juanito.
1: And you know, Juan, I remember you telling me de esa. Que you wanted that accordion, que la trajera esa por la canción esa de La Piedra, porque it was different.
0: Me gustaba el sonido, entonces esa, lo que quería piedra, era un sonido así muy brillante.
1: Yeah.
0: Ese disco, like como pajaritos. Es más así como un tipo. Así. Pero así era un wet sound, así muy distinto. Y no, la neta se escuchaba bien chido, ¿no?
1: ¿Y, y de quién fue esa idea de usar ese
0: no,
1: tipo
0: de...? No, de él. Yeah. Chalí, es que Chalí era un musicazo. Y gotcha. Pues no, bro, he had his accordions, you know, he had his...
1: Yeah. Y para los que no saben, ¿qué difícil es grabar un disco, pues? Tienes dos canciones y para ir al estudio, how long does that take?
0: ¿Cuándo? ¿Antes o ahora?
1: Pues, antes. Hasta hablando de...
0: Bueno, puro no, AI. Like, for real. Mira, antes, cuando yo empecé, man... Eran unos tapes grandes, o sea, que lo ponían en una... La verdad, yo no sé cómo funcionaba, pero lo ponían en unos tapes y tal. O sea, eran unos tapes, literal, you know? Yeah. Y la consola, I mean, it was more involving, you know? Ahora la technology, bro, with Pro Tools o your DAW of choice, man, lo grabas just recording.
1: Wow.
0: And you don't need tapes, nothing, it's just... No. Nomás ocupas una computer with big memory. That's all you need, for real. Yeah. That's it. Y saber usar el programa.
1: So Juan, moving forward, ¿qué proyectos tenemos para ti? Sigues grabando, and I know tú ya vas a hacer, haces privadas y todo eso con el grupo contigo y hermano. ¿Qué más viene para ti en el futuro?
0: No, pues fíjate que ahorita seguimos trabajando yo y mi hermano, tocando así eventos privados, así fiestas particulares, cosas por el estilo, pero algo que les, como les dije hace rato, tengo un little studio at home. So I want to do what's called JP's Lab. JP's Lab, Juan Palma's Lab, va a consistir en grabar. Pues tengo mi little studio en grabar, pero también hacer un poco de film editing o grabar people live. Grabar people live, you know.
1: That's real brass.
0: No, you know.
1: That's real brass.
0: That's why it's called JP's Lab, you know. Y son las... Es lo que te digo, bro. You just... you love doing it, y ahí va, bro.
3: Mm-hmm. Puros experimentos en ese lado.
0: Pues sí, bro, no, you know, y pues también darle, bro, you know, maybe record people live one day, you know. Mm-hmm. Y este, yeah, that's the plan, make a podcast, why not?
1: Invite us.
0: Hey, ya quedamos. Yeah. Yeah. Yeah. Yeah. You guys are going to be one of my first ones, for real.
4: Yeah. Yeah. No, yeah. Avenues.
0: Avenues. Yeah. Yeah. No, neta, dude. No, well. I'll bring the stuff here, or sea, aquí, o allá, whatever, you know, pero ya, yeah, I want to do that, bro. O sea, porque pienso, no voy a decir que soy ni el más grande ni menos, pero... Tengo un poquito de experiencia en esto de la música y I would love to give back. Yeah. You know?
3: Well, you do. Con 28 años de experiencia. Yeah. I mean, I'm sure you have a lot to share to the new generations. I mean, you have a lot of experience. Sí, like, you're very versatile. So
0: sí, bro. But we love doing it, bro. Y aparte, awesome. You know? Pero pues that's probably... Ahí es donde entra the music passion. Pues otra cosa, I'm still going to school, man. You know, I decided to go back.
1: That's the thing I wanted to bring up, Nate. You're going back to school, huh?
0: Sí, sí.
1: ¿A cuál escuela estás haciendo?
0: I'm going to PCC.
1: Okay.
0: Ahorita ya me at 60 credits.
3: That's good.
0: Yeah, we want to get a little... No,
3: pero... Start somewhere.
0: Es que también, you know, I started my... Pues ahí la llevamos, bro. I took like classes for recording, you know. O sea, no nomás aprendí a lo, you know. I actually like took classes. Pero I want to be a PE teacher.
1: Okay.
0: So damn, ya quedó grabado.
1: Ya quedó grabado.
0: I'm putting myself in the spot. No, bro, pero ahí vamos, bro. That's the Denny City College, bro. Ahí vamos. Eventually, I want to transfer to Cal State. Yes, the LA.
1: Yeah, you don't want to deal with traffic.
3: No,
0: bro. Pero neta, I just feel we're in a place and country that we could do it. We could, podemos hacer nuestra passion.
3: Yeah.
0: Y podemos hacer algo. You know, I encourage all the youngsters or anybody, you know, to do something, man. We could do it, man. Anybody could.
1: Well, Juan, on behalf de todos los cuchilocos, yes. This is ya sabía que la plática iba a salir así. Bien, ahí nos íbamos a abrir algo nostálgico de los tiempos de aquellos, pero y gracias por aceptar la invitación. You are always welcome here, bro.
0: I'll probably come next week.
1: Why not?
0: Hey, bro, you know? If it's like that, you know?
1: Yeah, of course, man.
0: Hey, Juanse, what is he doing?
1: ¿Qué lo invitó? You made him. Right, what you invite him for?
3: it was something different, Juan. In vivo, like, you know, you started off with a live singing, so you did, you know, you were very improvising.
0: And thank you guys, man. Thank you for inviting me, keeping me in mind. Y pues hay que echarle ganas, bro. You know, that's it. Y aquí estamos, you know.
3: A ver, antes, I want to bring back the nostalgia, the first song, Gerardo González. You got to sing that one.
0: Let's do it.
3: Let me get my phone ready for that one.
0: That was it.

0: que dar un aplauso bien fuerte. ¡Palma!
1: Eso es todo, pariente. Gracias al compa Rafita, mi compa Tuve Che, por acá.
0: Eso es.
1: Gracias.
0: Y ahí estamos.
2: Bueno, pues, Juan, como te hicimos siempre, te vamos a abrir las puertas aquí. You're part of the Cuchilocos.
0: I want a shirt, bro. Make sure. ¿Cómo vas a estar? We're going to get new ones. Y todo eso. So, ya le alcancé a dar un vaso, su vaso para su café, para cuando esté estudiando.
1: Yeah, bro. Appreciate it. Yeah. Vaso, bro. Thank you, guys. Hey, ya saben que cuentan conmigo, bro. If I could, if I don't got too much homework. Nah.
0: You guys. You got tutors.
3: We'll help you out.
2: Yeah, that aspect, you need help? I said, we're all educated.
0: Yeah, I'm going to take you guys on that.
2: Acá el aplauso fuerte. ¡Palma!
0: Gracias.
1: Gracias, bro.
0: Alex, tú, chef, un aplauso. Rafita en el bajo sexto. Vamos, cambia y fuera. Yeah. K-U-1.